Esta noche muy temprano arrancaremos de ese cielo y pondremos en el pesebre esa estrella de Belén que alumbra al manso buey, a los humildes pastorcitos, a los blancos corderitos y a la sonrisa del rey.

Jesucristo dijo: por tanto, id y haced discípulos a las naciones, bautizándolos en el nombre del Padre y del Hijo y del Espíritu Santo, enseñándoles que guarden todas las cosas que os he mandado. Y he aquí que yo estoy con vosotros todos los días hasta el fin del mundo. Amén.